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0: Enrique Gómez es el primero en el orden del equipo de Manzaneros. 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Como ya comenta el buen Vic, Alf Villa es el responsable ahora de los lanzamientos por el equipo de Chihuahua. El contacto bofito ahí que queda atrás de Andrés Ríos. No puede llegar él, no puede llegar Chuy Loya, y es el primer hit para el equipo de Manzaneros.
1: Así es que imparable a la pradera derecha. Y con solo una rápidamente ya tiene corredor. En la primera almohadilla el equipo de Cuauhtémoc viene a vaciar ahora Jorge Lato Chica Morales. 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
0: El line-up, así salen a batear el equipo de Manzaneros. Ya pasó Brian Gómez para ahora en corto. Viene la Tochita Morales, el segundo almohadilla. Hans Chacón es el tercero en el orden. El jardinero central, Raudel Meraz. Jardinero izquierdo, strike el primero. Es el cuarto en el orden. El quinto, Alan Arismendi, es el primer almohadilla. El sexto en el orden, Uciel Calzada, el jardinero derecho. Séptimo en el orden, José Villa. El tercer almohadilla. El octavo en el orden, Víctor Hugo Chávez, el receptor. Y el noveno en el orden, Sergio Villalobos, el designado.
1: Listo, lanzador prepara su movimiento. Ahora viene para el plato. El tiro a la intermedia, quieto corredor. Se quedó dormido. Acá Kevin Zamudio de inicio no se dio cuenta que se iba. Que se iba el corredor a la intermedia. Así es que le están estafando, igual que ayer el primer envasado al primer ofrecimiento. Ahora en el segundo ofrecimiento rápidamente, si se robó 22 bases durante la temporada, ¿por qué no están alertas en la final de él? Porque son datos que no estudiaron, Vicente.
0: Así es, y vienen agresivos, como debe de ser el equipo de Manzaneros. Qué buen contacto ahí, y también muy bien la atrapada de Andrés Ríos, quedándose con esa pelota. Esa línea que amenazaba irse al derecho, se queda de aire Andrés Ríos para el primer out.
1: Y allá vamos con la repetición, que no grabó nada, por cierto. No, vamos a checarla porque aparentemente la repetición nos va a dar problemas el día de hoy. No nos está dando nada la repetición.
0: Hay que revisarla ahí. Ahí se abrazan Hans Chacón, el siguiente en el orden, con Kevin Zamudio. Chacón, jardinero central, que es de ustedes por Alarmas.

0: Dorado siempre, siempre.
1: Está deshabilitada hoy. No tenemos repetición propia, está deshabilitada nomás la de ellos. Y allá viene ya César Nieves a tener la primera charla con el umpire principal.
0: No lo deja. Hans Chacón, jardinero central. Pues Alfredo Villa, vamos a ver cómo le va en este encuentro. Esperemos que salga bien como salió en la serie contra los algodoneros de Delicias, que los dominó ahí en los dos juegos. Ahí trabajando con el pitch com, ahí tapándose el oído con el guante.
1: Yo no escuché la plática entre Nieves y la... Casi creo, ofrecimiento, bola la primera. Casi creo que le está diciendo que están metiendo puras bolas nuevas en el cambio de pelotas para el bateo de Cuauhtémoc.
0: Ok.
1: Porque ante la reacción del umpire y por supuesto viendo a Al Villa que estaba tallándole el brillo a la pelota para tratar de que vuele menos. Allá viene el ofrecimiento, el contacto rodado por tercera. El tiro a la inicial. ¡Quieto todo mundo! ¡Error en la jugada! ¡Corredores en las esquinas para el equipo de Cuauhtémoc! Al Villa le pide calma. Tanto a Elías Verdugo como a Francisco Panchón Sánchez. El tiro fue deficiente y además, Vicente, el guantazo de Panchón apresurado tratando de sacar tiro a la tercera almohadilla.
0: Sí, quizás, pero ¿cuántas veces no hemos repetido lo mismo? Reciben la pelota, yo no sé por qué tienen que llegar de piconazo. No la llegan de aire, no entiendo por qué. Claro que le ponen en problemas al Panchón. Ahí está el resultado, tenemos ahora envasados en las esquinas con solamente un out. Y ahí viene el equipo de Manzaneros a tratar de abrir el marcador. Se viene el cuarto en el orden, Raúl Meraz. Jardinero izquierdo, que es de ustedes por Mersa, calidad que cuida tu bolsillo.
1: Listo, Al Villa checando corredor en la primera. Presenta ahora, balancea, viene para el plato, allá va el corredor, bateo y corrido. Y una vez más el equipo de Cuauhtémoc ya está ganando en el primer episodio. Hombres en primera y en tercera, el segundo imparable es un imparable productor. Cuauhtémoc que está al frente, 1-0 al momento.
0: Rápidamente el equipo local ya está arriba, como bien comenta Víctor, 1-0, la pizarra maxa. Situaciones, al igual que el primer encuentro, no fueron bases por bola, no fueron golpeados, pero ahí las jugadas en el cuadro no están saliendo, y ahí está el resultado, ahora ya está 1-0 el marcador.
1: Esto es más béisbol que lo que vimos el día de ayer, me refiero, Vicente, más buscado y provocado por el equipo de Cuauhtémoc. Viene el ofrecimiento, pelota bajita, bola la primera con respecto al tiro a tercera. Pues eso sí se entrena, que la pelota llegue de un bote a la tercera almohadilla, pero se entrena tanto que el bote acelera el camino de la pelota y debe de llegar a media altura, altura de la cintura, no tan bajo como ese que le llegó ahí al Panchón. Ofrecimiento ahora. Buena atajada por parte de Kevin Zamudio, el portero de Dorados de Chihuahua.
0: Me la ganaste. Sí, lanzándose ahí como cancerbero de fútbol. Malo el lanzamiento de Alfredo, está descontrolado, no está concentrado. Si no hace eso Zamudio, ahí ya estábamos contando la segunda carrera.
1: Listo, lanzador, vemos a Alfredo Villa cubriendo el pitcom para recibir la señal. Hombres en primera y en tercera, un out en la pizarra, viene el ofrecimiento de imparable a la pradera izquierda y la segunda carrera del equipo de Cuauhtémoc. Está ahora en la pizarra. Hombres en primera y en segunda. Así es que los de casa, tres imparables, dos de ellos productores. Y ya están al frente en el marcador. Allá viene la visita para Alfredo Villa. Pues no empezó igual que ayer el encuentro. Empezó mejor para el equipo de Manzaneros porque ahora sí, bateo efectivo para los de casa. No ha habido pasaportes ni golpeados, sin embargo, ya está Alfredo Villa.
0: Así es, se la están encontrando fácilmente. Bien comentabas tú, Vic, que en la temporada regular lo golpearon sabroso, Alfredo, el equipo de Manzaneros. No fue así lo mismo los juegos de Alfredo con Algodoneros, que ahí prácticamente él hizo lo que quiso, ganó los encuentros en temporada regular. Acá no, Manzaneros sí le puso una buena felpada ahí a Alfredo, y aquí están las consecuencias también.
1: Y ahora mismo se acaba de activar el bullpen para el equipo de Chihuahua. Dos lanzadores salieron ya a soltar el brazo por parte de los visitantes. Uziel Calzada, el hombre que viene a batear, una cortesía del Centro de Estudios Superiores Ignacio Allende. Así es que Cuauhtémoc ya tiene dos en el primer episodio. Muy chocador el equipo de Cuauhtémoc. Allá siento, no le gustó al umpire, es bola la primera. Saludos al tremendo Diego López, que ya está siguiendo la transmisión a través de VIP Sport. Ahí nos manda fotografía. Un fuerte abrazo, carnal. Aquí está Vicente, también presente, que también te manda a saludar.
0: Así es, mi Diego. Un saludo, un fuerte abrazo. Gusto en saber de usted.
1: En uno y uno la cuenta, cuenta grosera, cuenta obscena. Tres imparables ha conectado el equipo de Cuauhtémoc. A relación del juego de ayer, Cuauhtémoc cometió seis errores, poco aprovechó Chihuahua. Chihuahua hoy tiene uno y de ahí nació el rally para el equipo de Cuauhtémoc.
0: Aprovechando Cuauhtémoc todas las oportunidades que le está dando el equipo de Dorados, tienen que ajustar rápidamente. Encuentro, lo vuelvo a repetir, se van a meter en serios problemas.
1: El juego de ayer, Vicente, fue un mal juego de pelota para ambas escuadras. Lo que pasa que las oportunidades que se le dieron a Cuauhtémoc, que ellos sí las aprovecharon. Sin embargo, para el equipo de Chihuahua, a pesar de los errores, no llegaron esos batazos oportunos. Listo, lanzador. Prepara movimiento, viene para el plato, contacto de faula hacia atrás, la cuenta se empareja en 2 y 2.
0: Ahí discúlpame, mi Vic, te voy a robar unos segundos de aquí de la transmisión. Un saludo y un fuerte abrazo, un beso y de todo lo demás hasta el cantón allá en Tuxpan, Veracruz. Allá don Antonino Vicente, doña María Emma están viendo el juego. Allá mis queridos padres en el Puerto Jarocho, mi hermana también. Un fuerte abrazo, gracias por estar presentes, gracias por el saludo.
1: Ahí está fuerte el abrazo. Hasta Veracruz. Ofrecimiento. La esquina de afuera dice que no, el umpire se va a lo máximo la cuenta. 3 y 2 el conteo. Uziel Calzada, el hombre que está al bat por parte del equipo de Cuauhtémoc. Y recordemos además, Vicente, el campeón de esta liga estatal en la base para el Campeonato Nacional de Primera Fuerza que se estará llevando en Ciudad Juárez, Chihuahua, en septiembre, y andaremos por allá.
0: Ah, caray, ya me gustó eso.
1: 9 días nomás.
0: Oh, nada más. Sí. Tendré que buscar las vacaciones.
1: Hay que buscar las vacaciones. Listo, lanzador. 3 y 2 la cuenta. Prepara alto su movimiento, checa corredor en la intermedia, allá viene el revire, cuidado, un tiro malísimo, bien atajado allá por Andrés Ríos. Es que se mantiene el conteo en 3 y 2, cerca de cometer la pifia al Villa. Ahí lo vemos, se lleva la mano izquierda hacia la oreja izquierda, tratando de cubrir el pitch con la comunicación con su coach de picheo y receptor. Movimiento, viene para el plato, lo perdió. Se llenó el cantón, el primer pasaporte del encuentro.
0: Un out solamente en esta entrada. Alfredo Villa se está metiendo en muchos problemas. Ya tenemos 2 carreras en el haber para el equipo de Manzanero.
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2: ¡Seguimos en la jugada! 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

0: Vámonos a las acciones. Se viene la parte alta del segundo episodio. El equipo de Manzaneros lo hizo bien en la primera entrada. Tres bateadores, tres outs. Se viene ahora el turno del cuarto en el orden. Francisco, el Panchón Sánchez, que está resguardando la inicial. 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El ofrecimiento ahí para el Panchón. Bola la primera. Panchón, que bueno, el día de ayer tampoco pudo apoyar tanto en la ofensiva. Se prepara Heriberto, viene el ofrecimiento, abajo la pelota y adentro para bateador derecho. Bola la segunda.
1: Aquí otro dato, Vicente. Cuando el Panchón se pone en la cuenta arriba, dos y nada, sus contactos son sólidos y profundos. Cuando Panchón inicia desesperado, se pone rápido 0 y 2 en las cuentas.
0: El ofrecimiento, ahí está el contacto al central. El batazo de hit, ahí está el pitonizo Víctor Hugo Portillo diciendo que cuando se pone a favor en su cuenta, siempre contacta regularmente de hit. Ahí está al central, no lo hizo quedar mal. Rápidamente viene el equipo de Dorados, ya tiene el primer envasado en ese sencillo para el Panchón.
1: Dice por acá, estamos igual o peor que ayer, tres rallies, primera, quinta y novena, sumando 9 bases por bolas más los golpeados, ahí estuvo la clave, fueron 6 golpeados y 11 bases por bolas, de los cuales 8 se convirtieron en carrera en contra el día de ayer. Vamos por ese empate, muchachos, ahora requerimos de un buen rally, vamos, si se puede.
0: Así es, gracias por los mensajes, gracias por estar ahí presente, a toda la gente que siempre nos acompaña en las transmisiones. Se viene el quinto en el orden, Darío Gómez, swing perdido. Ah, no, batazo. El primer strike, Darío Gómez, el designado que ha traído ustedes por Domino's Pizza, con hambre de más. Heriberto Sánchez tiene en su haber ya con el Panchón 4 bateadores, 14 lanzamientos en total con este primero que le acaba de mandar a Darío, haciendo un buen trabajo. Se prepara Sánchez en la lomita, checa la inicial. Viene el ofrecimiento, hay contacto a las paradas, corta, le está picando la pelota a Brian Gómez, se le está escapando. Y se viene el Panchón hasta la antesala. Suerte ahí en esa jugada, no pudo Brian Gómez quedarse con la pelota. Vamos a ver qué le marcan, no creo que vaya a ser un error, pero vamos a esperar a la decisión oficial. Sencillo ahí de Darío y el Panchón se va hasta adelante. Corredor cerca de la registradora. Se viene el sexto en el orden. Jesús Chuloya, el jardinero derecho que ha traído ustedes por la que manda en el béisbol, la patrona 94.1, a lo largo y ancho de este hermoso estado de Chihuahua. Bateador siniestro, bateador izquierdo. Chuy Loya, que también logra de repente contactar bien la pelota. Esperemos que salga en uno de esos días. Es su primer turno. Viene Heriberto con el ofrecimiento. Abajo y afuera la pelota. Bola la primera. Corredores en las esquinas. No hay outs. No pueden desperdiciar esta oportunidad. Heriberto recibiendo la señal en el montículo. Checando ahí a Darío en la inicial, viene el contacto elevado al fondo. Vamos a ver entre central y derecho quién se queda con la... Ahí se hablan, se
1: queda... ¡Abre por él!
0: Se queda con la pelota.
1: Era una carrera fácil.
0: Hans Chacón, no lo mandaron, pero sí, Gómez se fue a la intermedia. Fly al central.
1: Dice, pinta un poco mejor para Dorados, aunque por lo pronto van abajo. Ahí te hablan.
0: ¿A quién? ¿Qué? ¿Por qué? Pues, ah, sí, ya también se está reportando la gente. Ya mi otra hermana, la adoptada. Ahí está Neri Flores. Flores. Pinta un poco mejor, dice. Ojalá, ojalá y salga mejor.
1: ¿Tú eres un hijo adoptado de mi familia?
0: Pues sí, yo soy adoptado
1: tú,
0: acá.
1: Tú acá eres uno más de la familia.
0: Pero ella es la adoptada ya. El ofrecimiento de...

0: Montaneros. Acá del lado de Dorados están pidiendo el contacto. Bola la tercera. La cuenta llena 3 y 2. Ahora para Elías Verdugo.
1: Pero va despertando la afición poco a poco.
0: Sí, sí, sí, así es.
1: Saludos al Boris, que ahí va. El buen Mauricio. Que se parece a... El de 100 mexicanos dijeron, ¿cómo se llamaba?
0: A Regil.
1: A Regil.
0: El pasaporte ahí para el
1: Ay, Oscarín.
0: Ahí está, míralo. Ahorita se va a perder otra vez. Ahí nada más pasó una vez y ya no volvió a pasar. Allá va Elías para hacer posesión de la primera almohadilla. Se viene el noveno. Gardea, traído ustedes por Clínica Monarca. 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Un out. En esta parte alta del cuarto episodio.
1: Una caguama, quiero, no out.
0: Cruz Azul y Atlas van 0-0.
1: Órale.
0: Allá al revir a la inicial.
1: Ya puedo dormir tranquilo.
0: Yo sé que estabas esperando el resultado.
1: Ay, sí.
0: Se prepara Heriberto en el montículo. Ahí checa la inicial. Empieza a hacer su movimiento. Viene el ofrecimiento. Strike. El primero. Sin tirarle 0 y 1 el conteo. Para Alan Gardea. Nuevamente Heriberto recibiendo la señal. La inicial y viene el revire allá. No quiere que se le vaya Elías a la intermedia. Lo está teniendo en cortito ahí. Ahora pitcher zurdo, pues ahí tiene de frente. Viendo Franco la inicial. Cero y uno el conteo. Viene el ofrecimiento. Contacto de foul hacia atrás. Ya lo tiene contra la pared. 0 y 2 el conteo. Para Alan. Alan que recibió pasaporte en su turno anterior. Se prepara Heriberto nuevamente. Ahí respira profundo, tratando de bajar un poquito la presión. Checa la inicial. Hacia la inicial, el revire ahí, haciendo que regrese Elías, no está permitiendo que se separe de la base. Cero y dos, el conteo. Se prepara ahora sí. Viene el ofrecimiento al plato. Swing perdido por la vía del ponche. Está cayendo el segundo out de la entrada. Chocolate ahí para Alan. Se viene el primero en el orden. Rafa Franco, el jardinero central, que es traído ustedes por Buffalo Wild Wings, Wings, Beers and Sports.
1: Ya llegó el jardinero Vicente. Ya andan vendiendo macetitas.
0: Oye, se veía muy buena esa macetita. Ahí con el apio ahí de fuera.
1: ¿Ah, vino el apio?
0: No, el apio en la
1: macetita. Ah, la macetita.
0: Tiene el ofrecimiento nuevamente hacia la inicial. Manteniendo bien vigilado a Elías Verdugo. Vamos a ver si viene ahora sí para el plato. Gracias a toda la gente que nos sigue, que está aquí con nosotros al pie del cañón. Ofrecimiento, contacto de faula ya por la tercera. El primer strike. A través de YouTube, a través de la patrona, la que manda en el béisbol a lo largo y ancho de este hermoso estado de Chihuahua. Todas las localidades y un poquito más allá con las estaciones hermanas. 94.1 en Chihuahua capital. Se prepara Heriberto. Ahí agarra un poquito de tierra, quitarse el sudor de la mano. La gente de Chihuahua, la porra de Dorados haciendo su escándalo.

0: el ofrecimiento, el lanzamiento abajo y adentro, bola la primera, uno y uno el conteo.
1: Dice por acá, súper empatados ya y pueden anotar más en esta entrada. Ah, y no soy adoptada, hijo de tu... ¿Qué?
0: Pues está, no es adoptada, pero si sí está ciega, no están empatados, va ganando el equipo de Dorados 3-2.
1: Ahí viene el sillazo.
0: Ya confesé que no es Vicente. Ofrecimiento, hay contacto de foul nuevamente, defendiendo el turno. Rafa Franco. Uno y dos, el conteo ya está contra la pared. Tomando mucho tiempo, ahí está sacando la pelota. Heriberto pidiendo una pelota nueva. El buen Fel. Vamos a comer un delicioso postre de pay de manzana. Vamos, Dorados. Esperemos que sí. Mira,
1: también
0: que
1: podemos hacer pay de manzana esta semana. De queso y de manzana.
0: También buenos los pay de manzana. Ahí está Neri Flores, su pronóstico 8-7, Dorados.
1: Ah.
0: A ver cómo le hacemos llegar hasta Tuxpan. Si es que llega
1: a ganar. No, pues no va a querer marisco de Chihuahua. Pero una cachucha de VIP como
0: ah, bueno, estaría bueno. Sin un perdido. Por la vía del ponche. Se está yendo Rafa Franco para el tercer out de la entrada. La pizarra Maxa nos dice que el equipo de Dorado sigue arriba 3-2. Nos vamos a la pequeña pausa y regresamos en un momento.
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0: Parte baja del cuarto episodio, se viene el equipo de Manzaneros a la ofensiva. Se mantienen abajo todavía en el marcador, ganando el equipo de Dorados 3-2 la pizarra a Maxa. Se viene el turno de José Villa, que es traído a todos ustedes por Buffalo Wild Wings. Strike el primero, ahí está contándolo el Víctor.
1: Pues bola.
0: Oh, pues tú, ¿por qué haces así?
1: Pues porque no lo canta el hijo de su...
0: Acá el virus marcando los strikes que no marca el umpire. Uno y nada el conteo. A diferencia de esa segunda entrada donde Alf Villa se puso arriba en el conteo con los tres, bateadores en la tercera y cuarta, no ha sido así el momento. El contacto pequeño que se queda ahí con Alf Villa. Y rápidamente por la vía 13 está cayendo el primer out.
1: La ruta de la vergüenza del pitcher a la primera almohadilla, la más corta. Para que caiga así, el primer out vendrá a batear entonces Víctor Hugo Chávez.
0: Cuando
1: el hombre de la recepción. 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
0: Cuando lo pones así, la ruta de la vergüenza, me da pena porque así me sacan en el softball.
1: Oh, qué leche.
0: Con ruletacitos ahí al pitcher valiendo. No, pues ya. Víctor Chávez, el receptor. Se viene al Villa con el ofrecimiento. Afuera la pelota. Bola la primera. Víctor Chávez, que fue ponchado sin tirarle en su turno anterior. Ahí el pitch com poniéndose el guante en el oído, viene Alf Villa al plato, foul hacia atrás, strike el primero. Uno y uno el conteo ahora. Ya regresa Alfredo al montículo, nuevamente el guante al oído. Viene el ofrecimiento, swing perdido, strike el segundo. Ahora sí se pone con ventaja en el conteo. Uno y dos. Un out ya en esta parte baja del cuarto. Casi, casi llegando a las dos horas de juego. Unos 15 minutos más. Se prepara Alfredo, hace el movimiento. Viene el ofrecimiento, contacto de foul hacia atrás. Se mantiene con vida Víctor Chávez. Mantiene su turno con ese contacto de foul. Nuevamente agarrando un poquito de tierra del montículo. Alfredo ahí para quitarse un poco del sudor. Respira profundo, empieza el movimiento. Viene el ofrecimiento, contacto a las paradas cortas. Brett Barrera se queda con esa pelota. Y por la ruta 63 está cayendo el segundo out. Allá el Panchón haciendo una celebración. No tocó la base, más bien tocó al corredor. Se viene ahora el octavo, el noveno en el orden. El bateador designado del equipo de Manzanero, Sergio Villalobos, que es traído a ustedes por Alarmas El Dorado. 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Número 4 en el jersey, Sergio Villalobos, que fue con ponche tirándole en su turno anterior. Ofrecimiento de Alfredo, abajo la pelota, bola la primera.
1: En un corte, recuérdame que te platiqué la historia del Oscarín.
0: Ok. Ah, sí, cierto, quedó pendiente ayer. Nuevamente el guante al oído. Ya, ahora sí, recibe la señal. Hace el movimiento, viene el ofrecimiento, piconazo. Ahí dice Kevin, que qué rollo con ese lanzamiento. Creo que le pegó en el derriere.
1: Le pegó en las Ignacias.
0: Las Ignacias en el derriere. Dos y nada, el conteo para Villalobos. Ya regresa Alfredo al montículo. La loma de los disparos. Hace el movimiento, viene el ofrecimiento. Se queda abajo esa pelota de afuera. Bola la tercera, tres y nada. Ahora para Sergio Villalobos, ahí le ponen la musiquita, de ahí viene la bola. El noveno en el turno del equipo de Manzanero. Viene el ofrecimiento de Alfredo, strike el primero. Aguantó toda la ruta Villalobos. No era su intención abanicar. El automático 3 y 1, ahora el conteo. Guante al oído. Hacer un poco de espacio ahí para escuchar bien. Strike el segundo. Cuenta llena ahora 3 y 2. Ya se pone también en orden en el conteo. Alfredo Villa, que ha tenido sube y bajas en este encuentro. Bueno, está ganándolo, que ya es ventaja. 75 lanzamientos tengo aquí en el coso. Ofrecimiento de Alfredo, contacto. Vamos a ver si tiene la distancia. Hay altura, ya va el Finger y se está yendo la pelota. Patazo de cuatro esquinas. Ahí tiene que regresarse Villalobos. Parece ser que no había tocado la almohadilla de la intermedia. Cuadrangular de una carrera para empatar el encuentro. Ahí viene Sergio Villalobos, cruzando por home. 3-3 ahora el encuentro. Buen contacto allá por el central, pegando ahí entre el central y el izquierdo, allá en la pizarra. El contacto largo de Villalobos. Ahí viene la plática y le van a dar las gracias a Alfredo Villa. Vamos a hacer una pequeña pausa. Vamos a ver quién viene a tirar ahora por el equipo de Dorados.
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1: Regresamos a las acciones, tenemos cambio de serpentinero. 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Detalle a ustedes a Sergio Rodríguez, lanzador derecho. Entra en sustitución de Alfredo Villa, que se fue con 76 lanzamientos en su haber. Lo recibe Brian Gómez, el primero en el orden, parador en corto del equipo de Manzaneros, que ha traído ustedes por Alarmas El Dorado. Siempre me dejan el galetino. Ahí está el mensaje, una disculpa. Ya me dieron acá el cocazo y toda la... Pero quedó pendiente el Torres. Se viene el ofrecimiento ahí. Afuera la pelota. Ponla. La segunda.
2: Como que le están quemando las patas al chamuco, ¿va? Da el tubo a purita hierba.
1: Sí. Oye, mira, se vino bien sabroso acá el coso. Están horneando por acá. Ofrecimiento de Sergio. Strike. El primero.
2: Será de los Pies del Monkey.
1: Ándale, no la traje. Ya le tocaba la vara. Se prepara Rodríguez. Hace el movimiento, viene el ofrecimiento. Contacto que está cayendo de quita y al derecho. ¡Ah, caray! No calculó bien la pelota, Chiloya. Se le fue prácticamente entre los pies, que está llegando hasta la tercera. ¡Quieto! Arriba ahí la... Error ahí de Jesús Loya, no calculó el bote de la pelota. Se le fue, yo creo que hasta entre los pies. Y con ese contacto, que era un sencillo, está llegando hasta la antesala Brian Gómez.
2: Hit y error en la jugada.
1: Así es. Se viene ahora el segundo en el orden, Jorge Morales, la tochita, el que está salvaguardando la almohadilla de la intermedia, que es traído ustedes por Mersa, calidad que cuida tu bolsillo. Se prepara Sergio el ofrecimiento. Hola, la primera. Ya empató el equipo de Manzaneros con ese cuadrangular de Villalobos, que ahora está con corredor en la antesala. Vamos a ver si Sergio Rodríguez puede sacar este inning. Se viene el ofrecimiento. ¡Ah, caray! No le gustó. Bola la segunda. Veía más o menos ese lanzamiento. La gente de Manzaneros pidiendo el hit. Ahí despierta la gente, ya se empató el coso. Se prepara Rodríguez, viene el ofrecimiento adentro, la pelota, strike. El primero. 2-1, el conteo. Por ahorita la ventaja del conteo es del bateador. Sergio Rodríguez, bateador derecho, bateador derecho, se viene el ofrecimiento, impacto, vamos a ver al izquierdo, esa pelota está abriendo de foul,
2: por poco descuenta allá
1: al híbrido ese, al híbrido, a la mascota del equipo de Manzaneros, que no sé si es cotorro, si es koala, no sé qué es.
2: Aparece el maldito 222 en la pizarra,
1: 222. La cuenta, ¿qué presagia el ponche? Tomándose su tiempo, Sergio. Ahora sí le gusta la señal. Viene el ofrecimiento. Vamos a ver. Por la vía del ponche, sí cruzó el bat. Está cayendo el tercer out de la entrada. La pizarra Maxa nos dice 3-3. Ambos equipos. Y nos vamos a una pausa y regresamos.
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0: Vámonos, esto es la parte alta del quinto episodio. Viene a batear el equipo de Chihuahua. Andrés Ríos, el hombre que aparece una cortesía de Mersa. 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Ahí anda un luchador haciendo espectáculo por aquel pasillo. Míralo. Ahí está el lanzador, viene con el ofrecimiento. Bola la primera. Uno y nada la cuenta. Uno y nada el conteo, estamos empatados a tres carreras en este momento. Listo, lanzador. Viene para el plato, el contacto elevado, mucha altura, poca distancia. La pelota entre dos, jardinero derecho. Se coloca debajo de ella, captura para el primero. Fly al 9. Primer out, Andrés Ríos dominado. Viene a batear ahora. Brett Barrera, una cortesía del Centro de Estudios Superiores Ignacio Allende. Brett Barrera, el hombre que aparece al bat. Parador en corto, dice el sonido local para Brett Barrera, el shortstop del equipo de Chihuahua. Listo, lanzador. Ofrecimiento, bola, la pelota. Ahí, poquita lenta para regresar a las acciones, pues el pitcher estaba pidiendo pelota. Heriberto Sánchez ya le ganó juego a los Dorados de Chihuahua. En estos playoffs,
1: un día de estos alguien se va a matar y se va a tropezar.
0: Se va a dar un diablazo.
1: Sí, ahí donde se
0: tropezó. Ofrecimiento, el contacto. Pelota de botes complicados por tercera. Perdón por las paradas cortas. El tiro a la inicial está cayendo. El segundo out ha ido fuera ahora.
1: Ahí donde se tropezó el Duque.
0: El señor Patuleco. Ahí merito. Aparece Francisco Panchón Sánchez, el cuarto tronco, una cortesía para ti del gobierno municipal de Ciudad Juárez, gobierno que sí muestra resultados. El Panchón tiene dos imparables en dos turnos oficiales, ¿eh?
1: Sí, dos sencillos.
0: Al celo.
1: Me quedé con ese último mensaje de Félix del Pay de Manzana para ir a...
0: El contacto elevado corto detrás de la primera almohadilla. Ya va el hombre hacia atrás. Está cayendo el tercer out. No se mueve la pizarra de Amaxa en este episodio. Pausa y regresamos.

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3: Vámonos, esto será la parte baja del quinto episodio. Viene a batear el equipo de casa, el equipo de Cuauhtémoc. Tercero, cuarto y quinto en la alineación, la tanda mínima por parte del equipo de Manzaneros. Cancha corta. 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Parte alta del quinto episodio. Potranquitas Bar. Allá nos están observando en el Potranquitas, Vicente. Saludos a la raza.
4: Un saludo muy fuerte allá a la banda del Potranquitas. Que ya hemos fallado mucho, no hemos ido, baby. ¡Ópale!
3: Elevado a la pradera izquierda, ya está en terreno de foul. Perdió la pelota de última instancia, chocando contra la barda. Se convierte en el primer strike, pero vamos a ver si se levanta Alan Gardea sin problema.
4: Ahí está.
3: Se llevó golpazo contra la barda,
4: Hubo la pelota en el guante, se le cayó.
3: Hubo la pelota en el guante, la perdió en el choque contra... Acá estamos viendo la repetición. Bueno, nunca la tuvo en el guante.
4: Okay.
3: Por el temor de chocar con la barda, le botó en el guante la pelota. Sí, vale, rebota, nunca la tuvo, pero sí se llevó buen fregadazo, Así es que 0-1 la cuenta.
4: Digo, ya se le iba a dar, pues hubiera agarrado la pelota.
3: Ah, pues sí, eso sí, como no le dijimos antes.
4: Parece ser que está bien el buen Alan Gardea. ¿Qué es lo que cuenta? El ofrecimiento nuevamente, contacto elevado al central. Allá se está posicionando Rafa Franco, quedándose con esa pelota. Playa al 8, está cayendo el primer out.
3: Ha caído el primer out. Con elevado a la pradera central, viene a batear ahora el cuarto tronco. Raúl Meraz, traído a ti por la patrona, la que manda.
4: Ya no dijiste cómo se dice manzana en Tarahumara.
3: ¡Manzana!
4: Nos van a pedrear a ver.
3: Listo, lanzador, es Chequito Rodríguez, el hombre que está en la loma de los disparos por parte del equipo de Chihuahua. Ofrecimiento, bola la primera. Hay un out en la pizarra. Con este contacto a la pradera central, allá viene el ofrecimiento. No le likeó el umpire, bola número 2. Bola número 2. Listo, lanzador prepara su movimiento. Nos ponen una toma desde atrás de home que se ve ahí la valla. Strike el primero. 2-1 la cuenta. 2-1 el conteo. Ofrecimiento. Le arrima el fuego, bola número 3. En 3-1 la cuenta con un out en la pizarra. Ventaja para el hombre del bat, Raúl Meraz. Cuarto tronco para el equipo de Manzaneros. Un imparable en dos turnos oficiales. El contacto sólido a la pradera derecha. Para atrás el hombre. Contra la barda esa pelota. Un larguísimo sencillo. La gente se emocionó mucho, Vicente, pero esa pelota no llevaba la distancia suficiente. 30 centímetros le faltaron.
4: Un kilo de tortilla le faltó de poder a esa pelota que pegó ahí en la barda, ya casi llegando a la franja amarilla que delimita el home run. Comentas un largo sencillo.
3: Alan Arizmendis es el hombre que viene a batear. Cubre la primera almohadilla. Tiene hombre por la inicial. Un out en la pizarra. Este es el bateador de poder para el equipo de Cuauhtémoc. Listo, lanzador. Allá viene Sergio Rodríguez, lanzador derecho. Suelta para el plato la pelota de foul hacia atrás. 0 y 1 la cuenta. 0 y 1 el conteo. Hombre, por la inicial con ese contacto que estuvo muy cerca de ser cuadrangular. Listo, lanzador. Swing perdido, strike el segundo. En cero. Note la pizarra. Checo Rodríguez. Volteando. 12 hacia dónde a la pradera central de una forma medio extraña. Listo, lanzador. Prepara su movimiento. Viene ahora para el plato. Afuera la pelota. Bola número uno. Bola número uno. El sonido local, Vicente, duro y dale queriendo meter a la gente. Elevado de foul por el lado de la primera almohadilla. Allá va todo mundo. Nadie llega a esa pelota. Se mantiene la cuenta en una bola, dos strikes.
4: ¿Viste quién está darle esa pelota?
3: El Panchón.
4: Antes que él, Andrés Ríos.
3: El hombre de la intermedia.
4: Sí, se aventó un carrerón que le ganó al Panchón y le ganó a Chuy Loya.
3: Sí, llegó primero Andrés. La producer acá me confirma viendo la repetición. Que llegó primero Andrés. Estamos cerca del corte. Viene el ofrecimiento. Pelota alta, bola. Estamos cerca del corte de las 9:45. Listo, lanzador. Tiene el ofrecimiento, no le likeó el umpire, ¡bola!
4: ¿Dónde?
3: Así es que se modifica la cuenta, 3 y 2, se va a lo máximo. Pizarra, una almohadilla, ocupada. Listo, lanzador, prepara movimiento, viene para el plato. Pasaporte. Y Checo le reclamó al umpire, ¿eh? Pero me parece que esa pelota era bastante alta. Sin embargo, a Checo no le gustó que le otorgaran el pasaporte a Armendari, Aris Méndez. Viene a batear ahora Uziel Calzada. 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Antes la visita para Checo Rodríguez, sobre todo van a pedirle que mantenga la calma y que él se ocupe de los lanzamientos y deje al umpire que sea de la zona de strike.
4: Darle un respiro también porque ya tiene dos envasados con un out. No quiere el equipo de Dorados que Manzaneros agarre la ventaja del encuentro. Allá van los churros, carnal.
3: Allá van los churros, vato.
4: Ay, ay, ay.
3: Ahora sí termina la conferencia en la loma. Allá viene Kevin Zamudio de regreso a la receptoría. El Panchón a la inicial, Andrés a la segunda. Brett al shortstop. Y por supuesto, el regreso también de Elías a la tercera almohadilla. 5 errores hemos tenido en el encuentro. Hubo 6 el día de ayer, pero todos hoy sí se han dividido.
4: 3 y 2 en favor de Manzaneros.
3: Vamos al corte. Patrona, momento importante. Esperamos que no se pierda nada. 2 hombres a bordo.
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3: Listo, lanzador regresa a hacer contacto con la placa. Prepara su movimiento, viene ahora para el plato. Por la vía del ponche, pásele a sentarse, ha caído el segundo out. Estamos de regreso a través de la patrona, abanicó para el tercero, Uciel Calzada, consiguió el ponche, Sergio Rodríguez, hay dos outs en la pizarra, y los corredores siguen anclados en primera y en segunda. 27 y salsas, trae para ti a José Andrés Villa, el hombre de la esquina caliente. Listo, lanzador, prepara movimiento. Viene para el plato. ¡Ay! Dijo el umpire. A mí me parecía alto.
14: Sí, se veía.
3: El umpire le gustó y le cantó el primero. Y sí, Villa y manifestó su inconformidad ahí de una forma calmada.
14: Mientras esté así para los dos lados, bueno.
3: Eso me parece que sí ha estado justo, Vicente, ¿no? Sí. ¿Qué opinas?
14: Sí, sí, estoy de acuerdo. Porque también en la entrada anterior mostró ahí su inconformidad un bateador también del equipo de Dorados.
3: Ahora rompe el contacto Checo Rodríguez, aprovecha a José Villa para salir del cajón. Regresa y se preparan ambos. Checo checando al hombre en la intermedia, viene con el ofrecimiento rodado a las paradas cortas, el out va a ser en la intermedia, error en la jugada, viene carrera para el plato, viene una, van a mandar otra, detienen corredor en la antesala, el equipo de Cuauhtémoc ya está al frente en el marcador. ¡Qué error, ¡Qué error en el disparo a la otra, la segunda almohadilla, esta vez por parte del para corto y con carrera sucia el equipo de Cuauhtémoc ya está ganando otra vez en el encuentro. Vaya forma ahí de regalar carrera al equipo de Chihuahua, quizá no de forma intencional, Vicente, pero ya pusieron otra vez al frente al equipo de Cuauhtémoc.
14: Así es, Brett Barrera quedándose bien con esa pelota. Inmediatamente sacó el disparo que salió descompuesto. Panchón no pudo hacer nada. La pelota se va.
3: Andrés Ríos en la intermedia. El tiro fue a segunda.
14: Tiene balón. La intermedia. Y ahí se viene otra carrera para el equipo de Manzaneros.
3: A Max atrae para ti a Víctor Hugo Chávez, el hombre que aparece al bat por tercera ocasión. No ha conseguido imparable, pero algo Vicente va a producir y se le va a olvidar a la gente los primeros dos turnos negativos. Ofrecimiento elevado. Pelota corta en la pradera central. Grita el jardinero central, la pelota pica. Y se anotan dos carreras. Error de comunicación por parte del equipo de Dorados. Y dos más para el plato. ¿Qué te puedo decir, Vicente? Ahí estamos viendo la repetición. Ya le había llegado el jardinero central a esa pelota. Va y le hace mosca por allá, me parece, Andrés Ríos. No, nunca le llegó la pelota porque tuvo miedo al choque. Así es que recibe tres carreras Checo Rodríguez, que creo ninguna es su culpa.
14: No, disculpa, sí, exactamente, no son para él. Pero bueno, ya están en el marcador. Y van cargadas para Sergio Rodríguez. Qué mal inning para el equipo de Dorados. A punta de errores están entrando las carreras de Manzaneros.
3: Desafortunado el inning para el equipo de Chihuahua, pero Cuauhtémoc provocando esos errores, chocando la pelota. Viene a batear ahora Sergio Villalobos, una cortesía de Marisco Los Plebes. 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Ofrecimiento strike el primero. Robo de la intermedia por omisión. Y Sergio Villalobos tiene cuadrangular en el encuentro. Así es que es de peligro este turno. Una bola. Cuenta. Listo, lanzador. Prepara Sergio, movimiento, viene para el plato, alto y afuera para bateador derecho. Dos bolas, un strike el conteo. A ver si esto termina por despertar a la afición de Cuauhtémoc y vivimos la fuerza de la fiesta que se vivió el día de ayer, que era impresionante el apoyo para los de casa.
14: La verdad que sí, era ensordecedor el escándalo que tenía la porra.
3: Ahora 3-1 la cuenta. El descontrol es natural por parte de Checo Rodríguez, puesto que después de dos errores importantes de su cuadro, pues tiene que estar ahí un poco desesperado, porque aparentemente él había dominado a los dos que produjeron.
14: Así es, pero bueno, parte del béisbol, ahí el que Sergio, a él se le van a cargar esas carreras, y en este caso, bueno, tiene que controlarse porque necesita sacar este inning. Se prepara Sergio, en el montículo checa, la antesala, viene el ofrecimiento.
3: ¡Ay, le dio en la cabeza! Ay,
14: le pegó en la cabeza, sí. Ahí de foul hacia atrás y le pegó a Kevin en la cabeza.
3: Ahí está rápidamente siendo checado. Sonríe ahí, pero con dolor. El gesto que logramos ver. Aquí le dio Vicente del lado izquierdo de la frente esa pelota a Kevin Zamudio. Qué bueno, no deja de recibir golpes.
14: Hasta que termine el campeonato, se va a librar.
3: Así es que vamos a ver, parece ser que va a continuar en el encuentro, fue César Nieves hasta allá a ver cómo estaba su jugador. Así es que Manzaneros con una ventaja de 3 carreras. Y ya se cometieron 6 errores en este encuentro.
14: Empatados.
3: Divididos 3-3. 2 juegos de la final y ya se han cometido 2 errores. Contacto, la pelota de foul hacia atrás lo lleva a lo máximo. 3-2 ahora. 12 errores en juego y medio de esta final, Vicente.
14: Sí, son muchos errores. Ahí se va el comentario de que el que cometiera menos errores ganaba.
3: Regresa Sergio Rodríguez a entrar en contacto con la... Después de ese contacto de foul, viene el ofrecimiento, mocos Petra, por la vía del ponche, Checo. Termina con el episodio, Amaxa nos dice, está ganando el equipo de Cuauhtémoc 6-3, pausa y regresamos.
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0: Vámonos con las acciones. Se viene la parte alta del sexto episodio. Una quinta entrada para el equipo de Dorados que, pues para mandarla al olvido, tres carreras entraron a punta de errores. Ventaja ahora del equipo de Manzanero, 6-3. Se viene el quinto en el orden, bateador designado Darío Gómez, traído ustedes por Amaxa, hechos para durar. Se mantiene en el montículo Heriberto Sánchez. Se viene el ofrecimiento, strike el primero. Darío Gómez, que tiene par de sencillos. Uno al izquierdo, uno al central. Haciendo buen trabajo a la ofensiva. Se prepara ofrecimiento y ahí va uno más al central. Sencillo, rápidamente de Darío haciendo su trabajo. Línea al central. Rápidamente se envasa en la primera. Se viene el turno ahora del sexto en el orden. Jesús Chuy Loya, el jardinero derecho, que es traído a ustedes por Marisco Los Plebes, su lugar favorito en el canal. Entrada larga la anterior, ahí se la aventó el buen Ferras. Tiene ahora el equipo
1: renegando,
0: sí. Tiene el equipo de Dorados que reaccionar, no debe perder este encuentro. Ofrecimiento adentro y arriba, la pelota para bateador siniestro. Bola la primera. Uno y nada, el conteo. Corte allá con la patrona. Ahorita nos vemos en unos momentos. Aquí los escuchamos, aquí los esperamos en un ratito más. El ofrecimiento.
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3: 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Y no cualquier sobre les puede proporcionar los nutrientes que necesitan. 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Quédate para conocer el estudio de calidad de alimento húmedo para gato.
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4: Cuando abres esa lata o sobre que tanto le gusta a tu gato, ¿tienes claro qué le está sirviendo exactamente en su plato? Aunque lo veas durmiendo en el sofá, tu gato es un cazador innato. Su cuerpo ágil y flexible, sus garras retráctiles y sus sentidos tan desarrollados lo convierten en un depredador por naturaleza.
3: Para mantenerse sano requiere una dieta equilibrada que le aporte elementos esenciales como agua, proteínas, grasas, carbohidratos, vitaminas y minerales.
4: En el mercado podemos encontrar dos clasificaciones de alimento húmedo para gato: los que proporcionan una nutrición completa y balanceada y los que funcionan como complemento. Los alimentos balanceados y completos están formulados con proteína animal, granos de cereales, proteína vegetal texturizada, vitaminas y minerales.
3: En cambio, los complementos se elaboran principalmente con productos cárnicos, añadiendo un alto contenido de grasa para mejorar su textura y su sabor. Y para que sepas exactamente qué le está sirviendo a tu Michi, el Laboratorio Nacional de Protección al Consumidor analizó distintas presentaciones de alimento húmedo.
6: Analizamos 54 muestras de alimento húmedo para gato. Entre ellas se incluyeron opciones para gatos, gatitos, gatos mayores de 7 años y gatos con necesidades especiales.
4: Para saber qué contiene cada producto, se verificó que todas las muestras presentaran su información comercial y cumplieran con la cantidad de contenido neto declarada en su empaque.
3: En la parte nutricional, se determinó el nivel de grasa, proteína y carbohidratos. Además, se midió cuánta agua hay en los productos.
4: También se analizó el aporte de fibra y se calculó el aporte calórico por cada 100 gramos de producto.
3: ¿Cómo le fue a las marcas analizadas?
6: Entre los resultados más interesantes encontramos que todos los productos cumplían con el contenido neto y que además contaban con el registro de Senasica. El alimento para gato, además de contener las grasas, proteínas y carbohidratos, incluyen aminoácidos como la taurina y la arginina, que son necesarios para los gatos ya que ellos no producen las cantidades suficientes.
4: Recuerda que si un producto promete algo en su etiqueta, debe comprobarlo. Por ejemplo, Purina One Visible Nutrition con carne usa la leyenda supernutrientes, pero no pudo demostrar que realmente los contenga.
3: Y cuidado con las imágenes engañosas. El producto Grand Pet Carne Fresca muestra la foto de un filete de salmón en su empaque, pero al revisar sus ingredientes, el salmón no está presente. Este tipo de gráficos puede confundir fácilmente.
4: Además, detectamos que 3 productos de la marca Grand Pet declaran tener más proteína de la que realmente te están vendiendo.
3: Y en cuanto a la humedad, Ghost Di Fresco, Adult Tuna with Salmon y Grand Pet Natural Gourmet, receta de pescado a las finas hierbas, contienen más de la que reportan en sus empaques.
4: Finalmente encontramos 2 productos de la marca Grand Pet Quisha, que incumplen la norma oficial mexicana, ya que no presentan el símbolo de la

0: las porciones sugeridas en la etiqueta. No olvides que una vez abierto el empaque, debes sellar la lata con una tapa de plástico o transferir el contenido a un recipiente hermético antes de refrigerarlo.
1: Si decides cambiar de marca, hazlo de forma gradual. Ve mezclando el producto nuevo poco a poco para evitarle cualquier problema digestivo.
0: Al final del día, leer las etiquetas, comparar opciones y conservar bien su alimento es la mejor forma de demostrarle amor a tu Michi.
1: Si quieres tener más información sobre el estudio de calidad de alimento húmedo para gato, consulta la revista del consumidor de agosto en su versión impresa o digital.
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0: El camino del aprendizaje tiene distintas etapas y a veces los estudiantes se enfrentan a retos en la escuela que requieren un apoyo extra. Para esos momentos, las clases de regularización son la mejor estrategia de acompañamiento.
1: Su objetivo principal es reforzar, complementar y mejorar lo que aprenden en las aulas a través de una atención completamente personalizada. Con este método, se garantiza un entorno óptimo para la concentración, donde el aprendizaje va al ritmo de cada estudiante.
0: Esto no solo se nota en mejores calificaciones y en la prevención del rezago, también ayuda a desarrollar hábitos de estudio, organización y técnicas de aprendizaje clave para el futuro. Pero sobre todo, le devuelve a los estudiantes la confianza en sus propias capacidades. La regularización es el impulso ideal para consolidar su camino al éxito escolar.
1: Antes de inscribir a tu hija o hijo a clases de regularización, considera lo siguiente para tomar la mejor decisión.
0: Primero, identifica sus necesidades de aprendizaje, ya que cada estudiante tiene dificultades distintas. A partir de ahí, busca un lugar con una metodología de enseñanza que se adapte a su estilo.
1: Al momento de elegir, compara distintas opciones. Verifica el perfil de los docentes y dale preferencia a los lugares que ofrezcan grupos reducidos.
0: Para ir a la segura, consulta referencias de otras madres, padres o tutores. Y un paso indispensable. Antes de firmar cualquier documento o hacer un pago, revisa el Buró Comercial de la Profeco en burocomercial.profeco.gob.mx. Así sabrás si el lugar tiene quejas.
1: Una vez que decidas inscribirlos, organiza bien tus horarios y escucha cómo se van adaptando. No olvides solicitar y conservar tus comprobantes de pago.
0: Y si lo que buscas son clases de regularización en matemáticas para primaria o secundaria, en la Revista del Consumidor te facilitamos la tarea.
1: Recopilamos precios, horarios, formas de pago, ubicaciones y datos de contacto de diversos centros de aprendizaje para que elijas la opción que mejor se ajuste a tu presupuesto.
0: Puedes encontrar toda esta información a detalle en nuestra brújula de compra del mes de agosto. Recuerda que la educación es una de las inversiones más importantes. Infórmate, compara y elige la opción que mejor impulse el desarrollo de tus hijas e hijos.
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2: Están fallando varios error tras error, si no, así no se llega lejos. Eso está hundiendo el equipo y regresar a Héctor Espino con desventaja. Ofrecimiento 53. Ah, ok. Cambio de lanzador, me están diciendo. Cheche Gómez. 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El nuevo serpentinero del equipo de Dorados. El conteo 0-2. Ya está arriba en el conteo. El ofrecimiento, contacto de foul hacia atrás.
3: Saludos a Willy Valdés, que nos sigue desde Monterrey.
2: Willy Valdés, un saludo enorme, un abrazo allá a Monterrey.
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3: Viene el ofrecimiento, alta la pelota, bola la primera.
4: Estaba sin comerciales.
3: ¿Neta?
4: ¿Sí?
3: Válgame. 2-2 el conteo. Allá. Cabina, viene el ofrecimiento. Swing hacia atrás nuevamente de foul. Se mantiene el turno de Brian Gómez. Haciendo trabajar de más a Josué. Allá mi estimado reggaetonero Chuy, allá en cabina de la patrona. Nada más avisarte que al término de esta entrada se viene pausa larga por el himno de Chihuahua. Nada más para estar al pendiente. Se prepara Josué, viene el ofrecimiento. Swing perdido por la vía del ponche. Está cayendo el primer out de la entrada. Viene bien Josué. Ahí tuvo un par de contactos de foul Brian Gómez, pero terminó en ponche ese turno. Se viene el segundo en el orden. La Tochita Morales, que es traído a todos ustedes por Nersa, calidad que cuida tu bolsillo. Mis carnales, ánimo, un abrazote, un saludo para la raza de cabina del Monumental Héctor Espino, el Bobuino Labs. Tabuino Labs ahí para el Víctor.
4: El Tato Tero.
3: El Tato. Cero y uno el conteo para la Tochita Morales. Se viene el ofrecimiento de Josué. Bola la primera. 1-1 el conteo. La Tochita que tiene un pasaporte y un ponche tirándole. Ofrecimiento. Flota, a ver si cae. Hace el esfuerzo. Brett Barrera no se puede quedar con esa pelota. Está cayendo el sencillo de la Tochita ya en la inicial. Apenas atrasito de Barrera cayó esa pelota. No logró quedarse con ella. Se viene el tercero en el orden. Hans Chacón. Jardinero central que está ahí ustedes por Centro de Estudios Superiores Ignacio Allende. Número 46 en el jersey. Tiene un sencillo, un pasaporte y un fly al central.
4: Un cevichito al viernes.
3: Ah, caray, ¿quién dijo eso? Contacto. Pues está yendo aquí, cuidado. Se amarra ahí a medio camino y se regresa a la intermedia. La Tochita pudo haberse lesionado ahí, pero al parecer está bien. Sencillo al izquierdo, ya tenemos dos envasados por el equipo de Manzanero. Jorge Morales en la intermedia, Hans Chacón en la inicial. Se viene el turno de Raudel Meraz, el cuarto en el orden. Jardinero izquierdo que es traído ustedes por Fan Zone. Un cevichito para el viernes, bueno, pues no está nada mala idea. Ofrecimiento, contacto allá a la inicial. Panchón quedándose con esa pelota. No va a haber jugada a la intermedia, pero sí en la inicial. Por la vía 31 está cayendo el segundo out. Avanzan los corredores a segunda y a tercera. Se viene el turno de Alan Arismendiz. Ahí viene la plática. Josué. Dándole un poquito de tiempo. Tratando de ver cuál va a ser la estrategia. Para el siguiente bateador, Alan Arismendiz. Arismendiz que va bien en este encuentro, sencillo al izquierdo, un pasaporte y también tiene un ponche sin tirarle. Nada más fue el coach y Kevin Zamudio a platicar con Cheche. Ya, Andrés Ríos, dándose un fuerte abrazo ahí con Hans Chacón. Aries Méndez, el siguiente en el turno. Ya lo presentamos, lo trae ustedes Fanzone. Se prepara Josué, checa a los corredores, ofrecimiento alta, la pelota bola la primera. Ya tenemos dos outs en el haber de esta entrada, mi querido Chuy. En cuanto caiga el tercer out, nos vamos a ir a la pausa larga. Ofrecimiento swing perdido, strike el primero. Uno y uno el conteo para Dismendis. La tochita ya en la tercera, Chacón en la intermedia. Viene Josué con el ofrecimiento, contacto a la tercera. Allá está recibiendo la pelota Elías Verdugo. Ahora sí, bueno, lanzamiento por la vía 53. Está cayendo el tercer out de la entrada. Nos vamos a la pausa larga por el himno de Chihuahua. La pizarra Maxa 6-3 en favor de Manzaneros. Regresamos.

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4: Vámonos, parte alta de la fatídica Lucky 7, la maldita séptima entrada. Alan Gardea, el hombre que viene a batear por... 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Listo, Verdugo viene con el ofrecimiento. Bola la primera. Uno y nada la cuenta. Listo, lanzador nuevamente levantando su señal. Respira profundo ahora. Balancea, viene para el plato. Strike el primero. No, dice que no el umpire. Parecía estar en zona, el umpire dice que no. Así es que se ponen dos y nada la cuenta. Listo, lanzador. Ofrecimiento, pelota alta, bola número 3. En 3 y nada el conteo. Ventaja para el hombre del bat. Listo, Luis Verdugo respira nuevamente profundo. Viene con el ofrecimiento, strike ahora el primero. Ya se pone en el conteo 3 y 1. Me parece que ese es René Vicente, el que está esperando turno.
5: Sí.
4: Por parte del equipo de Chihuahua, viene el ofrecimiento, no veo. Strike el segundo. Lo lleva a lo máximo ahora. 3 y 2 la cuenta. 3 y 2 el conteo. Apertura de la fatídica Lucky 7. Listo, lanzador. Otra vez exhala fuertemente. Viene para el plato por la vía del ponche. Hay uno fuera. Bateador emergente por parte del equipo de Chihuahua. René Cano, el hombre que viene a batear. 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Ofrecimiento, alta la pelota, es bola número 1. Así es que, ventaja para el hombre del bat, una bola sin strike. Se prepara el lanzador. Suelta para el plato, swing perdido, le empareja la cuenta en 1 y 1. Cuenta grosera, cuenta obscena. Uno y uno el conteo. Listo, lanzador. Nuevamente lo vemos. Respirar, exhalar profundo. Bola número 2. Se llevó susto el umpire ahí por su reacción ante ese ofrecimiento y la posibilidad de que votara. Listo, lanzador, prepara movimiento, viene para el plato, bola. Otra pelota corta de pique alto.
5: Se está doliendo ahí, Víctor.
4: Sí, Víctor Hugo Chávez se está doliendo y allá vienen las asistencias. No alcancé yo a ver cómo le pegó esa pelota, a ver si la producción nos tiene una repetición. Porque yo no me alcancé a percatar. que sucedió, dónde le pegó la pelota. Ya se prepara el grupo, para el bailongo acabando el encuentro.
5: Ahora sí se esperaron un poquito. Ayer, no hombre, era la cuarta entrada, estaba todo lo que da el concierto allá abajo.
4: Pues ahí está la tensión todavía sobre el receptor del equipo de Cuauhtémoc. No tuvimos repetición para ver qué fue lo que le sucedió, pero está listo ya el guerrero, el capitán Víctor Hugo Chávez. 3-1 la cuenta, un out en la pizarra. Listo el lanzador, prepara su movimiento. 3 horas de juego, Vicente, tenemos ahora. Ofrecimiento, pasaporte. Hombre a la primera. Vendrá a batear el segundo en el orden, Andrés Ríos. Ríos está sin imparable el día de hoy. Tiene corredor por la primera almohadilla. La pizarra de Maxa nos dice que está cayendo Chihuahua 6-3 ante el equipo líder de la temporada, los manzaneros de Cuauhtémoc. Listo, lanzador. Prepara su movimiento. Respira profundo. Viene para el plato. Strike el primero. 0-1 la cuenta. Abriendo por la primera almohadilla, el recién ingresado René Cano, refuerzo Chihuahua. Viene el ofrecimiento, swing perdido. No hubo contacto, la pelota de foul, ni me percaté que salió la pelota del bat.
5: Allá fue dar, mira.
4: Sí, allá está en el jardín izquierdo levantándola Raudel Meraz. Así es que fue un contacto sólido, pero de foul por el costado izquierdo. Hombre en la inicial contra la pared en 0-2, Andrés Ríos. Su cuarto turno del día de hoy busca su primer imparable. Ofrecimiento, el contacto rodado que puede ser para dos al intermedio. Hay uno a la inicial. Concluye la parte alta de la fatídica. Vamos a la pausa, regresamos.

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4: Vámonos al cierre de la fatídica Lucky Seven, la maldita séptima entrada. Manzaneros mantiene su ventaja 6-3 al momento y quiere más en este séptimo episodio. Centro de Estudios Superiores Ignacio Allende trae para ti a Uciel Calzada, fielder derecho, strike el primero. En cero y uno la... Listo, lanzador, viene con el ofrecimiento, bajito, dice el umpire. Es bola, se empareja el conteo. Listo, nuevamente lanzador, prepara movimiento. Ahora balancea, viene para el plato, rodado por la tercera almohadilla, el tiro a la inicial. Por la vía 53 está cayendo el primer out. Tenemos uno fuera en la parte baja de la fatídica Lucky Seven, la maldita séptima entrada. Viene a batear ahora José Villa, el hombre de la esquina caliente. Ahí está la presentación oficial. José Villa, una cortesía de Thompson. La toma de cerca para el bateador José Villa. Listo, lanzador, prepara movimiento, viene para el plato, el contacto de imparable a la pradera izquierda, corredor a la primera almohadilla, así le conectan su primer imparable a Martín Urías, según yo, a ver, sí. Así es que, hombre, por la inicial, un out en la pizarra. Víctor Hugo Chávez, el hombre que viene a batear, una cortesía del gobierno municipal de Ciudad Juárez, gobierno que sí muestra resultados. Listo, Urías, levantando la señal, está en contacto. Prepara su movimiento. Balancea ahora, viene para el plato, el tiro es a la intermedia, quieto corredor. Bola y robo de la intermedia. Así es que sigue agresivo al ataque el equipo de Cuauhtémoc y superando en estrategia de béisbol al equipo de Chihuahua. Le han funcionado los robos, le han funcionado el bateo y corrido. Y creo que el corrido de bases para el equipo de Chihuahua, pues ha tenido ahí un par de pifias, un par de errores que le han costado outs. Así es que aparece al bat ahora Víctor Hugo Chávez con una bola sin strike. Ofrecimiento elevado a la pradera izquierda, la pelota para atrás, intentando el pisa y corre el hombre en la intermedia, el tiro es a la tercera almohadilla, hay dos fuera ahora. Vendrá a batear entonces el noveno en el orden. Sergio Villalobos tiene solo un imparable en el encuentro, pero la depositó detrás de la barda. Allá viene entonces el designado, un noveno baticente que ya la puso detrás de la barda.
5: Y un buen contacto allá al izquierdo, home run de una carrera de Villalobos. Y como bien comentas, el equipo de Manzaneros jugando todavía agresivo como debe de ser, Es la gran final y tienen que hacer todo para sacar los encuentros. Strike el primero.
4: En 0 y 1 la cuenta aquí para Sergio Villalobos con solo un imparable en el encuentro, pero fue detrás de la barra. Ahora presenta Martín Urías, checa corredor en la intermedia. Balancea, viene para el plato, el contacto de bote largo extendido a la pradera central. Hombre para home, la carrera número 7. Sencillo productor del designado. Y ya la ventaja es de 4 para el equipo de Manzanero. Brian Gómez, el hombre que viene a batear primero en el orden. 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Corredor por la primera almohadilla. Una ventaja importante para el equipo de Cuauhtémoc, que además le puede dar el 2-0 en la serie. Lo importante y fundamental para ellos, el no otorgar ningún juego en casa. Sale el hombre al robo, el tiro a la intermedia, esta vez lo prendió. Así es que lo están poniendo fuera en la segunda almohadilla. Concluye así el séptimo episodio. La pizarra de Maxa nos dice Chihuahua 3, Cuauhtémoc 7. Regresamos.
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0: Vámonos, parte alta del octavo episodio. Se viene el equipo de Dorados. Se le están esfumando las oportunidades. Tienen que aprovechar en esta entrada. Ya está llegando el encuentro casi al final. Se viene el turno del tercero en el orden. Brett Barrera, el parador en corto. ¿Qué es de ustedes? 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El ofrecimiento de Verdugo Strike, el primero. Muchas situaciones en este encuentro. El equipo de Manzanero sigue trabajando y jugando a la ofensiva, haciendo sus jugadas y sacando el resultado. Ofrecimiento nuevo, bola la primera. Ahora ya se metió la gente ahí con el umpire. Yo la vi un poco alta de que... Pero pues la gente dice que para ellos era strike. Uno y uno el conteo. Manzaneros jugando agresivo los dos juegos, sacando la ventaja. El día de ayer strike el segundo. Ángel Gámez al jardín derecho. Vamos a ver si lo tenemos aquí. Se prepara Verdugo Serpentinero. Viene el ofrecimiento. Adentro la pelota. Bola la segunda. No lo encuentro, Ángel Gámez, aquí.
1: Número uno. Ajá, okay. Ángel Gámez.
0: Ahí lo meto ahorita. Se prepara Verdugo. Hace ahí su movimiento. Swing perdido por la vía del ponche. Está cayendo el primer out en los spikes de Brett Barrera. Se viene el cuarto en el orden. Francisco el Panchón Sánchez, que es traído a ustedes por Centro de Estudios Superiores Ignacio Allende. Dante Ordóñez dice que Royal. Se prepara Verdugo. Viene el ofrecimiento. Contacto de foul hacia atrás. Strike el primero. Número uno. Vamos a meterlo aquí en el sistema.
1: Qué cotorreo trae el público de Cuauhtémoc, grite y grite, pero no logro entender.
0: Ahí de repente se andan paseando los enmascarados, luego los payasos, hay show de todo.
1: Unos payasos en zancos subiendo escaleras, Vicente, strikense.
0: Sí. Strike el primero.
1: El segundo.
0: Tenéis la razón. 0 y 2 el conteo. Sorry, estaba aquí metiendo al nuevo jugador en el jardín derecho. Se prepara Verdugo nuevamente. La gente pidiendo el tercer strike. Ofrecimiento. Contacto de foul hacia atrás. Ahí está. Ahí está.
1: Bueno,
0: aquí arribita. Se mantiene el turno del Panchón. 2. Fly en su haber se encuentra contra la pared. Se prepara Verdugo en el montículo. Viene el ofrecimiento adentro la pelota. Ay, caray, me dice, ahorita se la va a cantar. 1 y 2 el conteo. No, pues estoy viendo quién los está alborotando, pero no veo a nadie. Pues está ahí haciéndose sentir la porra del equipo de Manzaneros. Y ahí está lo que estaban pidiendo. Swing perdido por la vía del ponche. Está cayendo el segundo out de la entrada. Turno ahora del quinto en el orden. Número 19 en el jersey. Darío Gómez, el designado, que es traído ustedes por Fanzone. Ya 2 outs en esta... octavo episodio. Pues mi pinzas perras no se ve por dónde, carnal.
1: no se ve que tenga por ahí el método de darle la vuelta a esto el equipo de Chihuahua.
0: No se ve por dónde y se complica mucho la situación. Ofrecimiento, alta la pelota, bola la primera.
1: Vicente, sí, en este momento vamos a corte a través de la patrona, la que manda en el béisbol.
0: Aquí los esperamos a toda la gente que nos acompaña a lo largo y ancho del estado. Se prepara Verdugo en el montículo, hace su movimiento.
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0: Se acercó ahí peligrosamente el equipo de Dorados. No les alcanzó, desafortunadamente. Y el equipo de Manzanero se quedó con la victoria. Se viene entonces Chuloya, que es traído ustedes por Gobierno de Ciudad Juárez. 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
1: Jesús Chuloya, número 21 en la espalda, batea por el lado de los Sonapafos. Estamos de regreso a través de la patrona.
0: Nuevamente a través de las ondas gercianas. Gracias a toda la gente que nos acompaña como siempre en su monitor, ahí en su radio. El opresivo, el primero que rola. Ya empezaron las pisteadoras.
1: Sabadito y contento el del sonido, lo van ganando los Manzaneros.
0: Va a poner bueno el coso aquí. Ofrecimiento, swing perdido, strike el segundo. Y ya lo tiene contra la pared. 0-2, el conteo para Loya. Darío Gómez en la inicial esperando que le ayuden a avanzar en las almohadillas. Vamos a ver qué dice Verdugo al respecto. Viene el ofrecimiento, swing perdido por la vía del ponche. Está cayendo el tercer out de la entrada. La pizarra Maxa nos dice Manzanero 7, Dorados 3. Nos vamos a la pausa y regresamos.
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2: Vámonos a las acciones, se viene la parte baja del octavo episodio. Tenemos nuevo serpentinero por el equipo de Dorados. Ya se fue Martín Urías, el gobierno de Ciudad Juárez, gobierno que sí muestra resultados. Nos trae a Juan Alberto Ríos, pitcher derecho, strike el primero rápidamente. El turno del equipo de Manzaneros a la ofensiva, Brian Gómez el primero en el orden. Parador en corto que he traído ustedes por Domino's Pizza con hambre de más. Segundo strike, pasándoselo ahí rápidamente, Ríos a Gómez. Parte baja del octavo episodio, le queda un episodio más al equipo. Tarde de hacer algo para regresar en el marcador, pero primero tienen que parar la ofensiva de Manzaneros. El ofrecimiento ahí, bola la primera. Uno y dos, el conteo. Uno y dos, el conteo para Brian. Se prepara Ríos, el ofrecimiento. Afuera la pelota, bola la segunda. Dos y dos ahora. Se puso rápidamente arriba en el conteo, pero ya se lo está igualando a dos bolas y dos strikes. Tomando su tiempo ahí Ríos. Ya le gustó el ofrecimiento. Viene swing perdido por la vía del ponche. Está cayendo el primero. Entrada. Le tiró con todo y Brian Gómez no logró contactar. El primer out está cayendo. Se viene el turno de Jorge La Tochita Morales, el segundo en el orden. ¿Qué traen ustedes? Por la que mandan el béisbol, la patrona 94.1. Se prepara Ríos, viene el ofrecimiento, hay contacto en la izquierda, vamos a ver, está cayendo esa pelota de hit. Allá va hacia la intermedia y está llegando Keto. Doblete de la Tochita Morales al izquierdo. Rápidamente, hombre en posición de anotar. Se viene el turno ahora de Hans Chacón, el tercero en el orden. Jardinero central que han traído ustedes por quinta los picos de eventos. Les comentaba que tienen que parar primero al equipo de Manzaneros, pues ya tienen hombre en posición de anotar con solamente un out en la entrada. Hans Chacón, que ha hecho también un buen trabajo ahí envasándose en un par de ocasiones. Se prepara Ríos. Rompe ahí el contacto. La gente de Manzanero pidiendo hits. Pues casi. ¿Qué será el 80% del estadio a favor del equipo de Manzaneros? Una pequeña porción. Yo creo que más, sí. Una pequeña porción nada más de seguidores del equipo de Dorados. Batazo de foul, el primer strike. Muchas playas. Todos lados. En las gradas. Ahí Ríos tomando un poquito de tierra del montículo. Ya regresa nuevamente a la lomita. Checa la intermedia. A la Tochita viene el ofrecimiento al plato. Strike. El segundo.
3: Imagínate ser local, haber comprado el boleto detrás de la porra de Chihuahua y que no se sienten en todo el juego.
2: Sí. Pero pues eso viene. Ahora sí que vendieron los boletos donde se supone que va la porra de Dorados. No sé cuántos boletos hayan salido a disposición de el equipo visitante. Contacto alto, vamos a ver si tienen la distancia. La pelota se está yendo de combo. Cuadrangular. Al central, productor de dos carreras más para el equipo de Manzaneros. Parece ser que ya es el último clavo en el ataúd de este encuentro. Buen contacto de Hans Chacón. Allá por todo el jardín central. Dos carreras más se vienen a la pizarra. 9-3 el marcador ahora. Una buena ventaja, un buen colchón para llegar a la novena entrada. Se viene ahora el cuarto en el orden, Raudel Meraz, el jardinero izquierdo, que es traído ustedes por 27 y Salsas, tradición desde 1983. Contacto de Paula hacia atrás, strike el primero. 0-1 el conteo. Por más que Ríos ha estado arriba en el conteo de los bateadores, no ha logrado sacar los outs. Ya le conectaron cuadrangular de dos carreras. Ya va a empezar la escandalera y el ofrecimiento adentro. La pelota, bola la primera. Le van con la ola. Hola, hola, por aquí va a pasar. 1-1 el conteo para Raúl Elveras. Se prepara Ríos. En el montículo viene el ofrecimiento. Contacto de hit al derecho. Va a ser extra base. Allá está cortando por la inicial. Está llegando quieto a la intermedia. Rápidamente un corredor más en posición de anotar. En ese batazo doble de Raudel. Amenazando nuevamente el equipo de Manzaneros con solamente un out. En esta parte va podio. Viene la plática nuevamente ahora. Sale el equipo de Dorados. Ahí viene todo el cuadro a platicar con Juan Ríos.
4: Gracias.
2: Ya le van a dar las gracias. Me está diciendo aquí el buen Pinson Curl. Ahí le pide la pelota. Y se retira Juan Ríos. Vamos a ver quién viene. Viene Moreno. Ahí viene Luis Moreno al montículo. Ya llega ahí al montículo. Lo recibe todo el cuadro. Charla rápida. Ahora sí. Lo van a dejar aquí caliente un poco. La gente está prendida aquí en el graderío. Ahí te puedes dar cuenta cuánta gente es aficionado del equipo de Manzaneros. Prácticamente todo el estadio.
4: Prácticamente.
2: Nada más es la porra.
4: Ese puñito de la porra.
2: Y el de Dorado.
4: Y unos jerseys morados perdidos que están.
2: Gana por aquí abajo, sí. Razón.
4: Ahí está Luis Moreno realizando ya los tiros de calentamiento. Regularmente viene en el noveno episodio, pero aquí fue necesaria su aparición antes de ello. El cerrador por parte del equipo Dorados de Chihuahua, el infield platica. El infield platica por ahí, ya les piden que se dispersen y vamos a reanudar el encuentro en la voz de Vicente Flores.
2: Así es, gracias. Mi estimado Pinzas Perras, ya se prepara Luis Moreno. Título de las responsabilidades del equipo de Donados. 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Lo recibe Alan Arizmendiz, que ha traído a ustedes por Mariscos Plebes, su lugar favorito en el canal. Rompe ahí el contacto rápidamente Luis Moreno. Ahora sí, ya le gusta la señal. Viene el ofrecimiento. Strike el primero. Pues bueno, ya se trajo toda la carne al asador. Hablando de Serpentineros, el equipo de Dorados. Van a cerrar con Luis Moreno, que es el cerrador de lujo, se puede decir. Contacto de foul hacia atrás, ya lo tiene contra la pared. El conteo es el que regularmente llega a cerrar los juegos. Ahorita lo están trayendo pues para que no caigan más carreras. Vamos a ver qué puede pasar al respecto. Se prepara Moreno, checa la intermedia allá a Raudel. El ofrecimiento al plato, alta y afuera la pelota. Buen trabajo ahí de Zamudio. Una bola y dos strikes. Zamudio le ha hecho de todo ahora, tratando de evitar que las pelotas se vayan para atrás. De Wild Pitch, ahí están los churros, carnal.
5: Ahí van, ya pa' que ya nos vamos.
2: Ofrecimiento swing perdido por la vía del ponche. Está cayendo el primer out. El segundo, perdón.
5: El segundo, sí.
2: No quiero que se acabe el juego. Ya lo. En esta parte baja del octavo episodio se viene el sexto en el orden. Ángel Gámez, número uno en el jersey, el jardinero derecho, que entró en sustitución. Es traído a ustedes por Potranquitas Bar, en lugar del pelotero. Saludo a toda la gente que se mantiene todavía en la transmisión. Ofrecimiento alta, la pelota bola la primera. Toda la gente que nos sigue a través de YouTube y por supuesto a través de la que manda en el béisbol, la patrona 94.1 en Chihuahua capital y en las estaciones hermanas alrededor del estado y más allá. Viene Moreno con el ofrecimiento, hay contacto de foul, 1-1 el conteo. 1-1 el conteo para Ángel Gámez, su primer turno en el encuentro. Pidiendo de hit. Aquí el graderío metiéndose en el encuentro. Swing perdido, strike el segundo. Buen lanzamiento ahí de Luis Moreno. 7 lanzamientos en su haber apenas. Un ponche y ahora tiene contra la pared a Gámez. El ofrecimiento, viene el contacto al izquierdo. Bien posicionado ahí Alan Garnea para quedarse con esa línea. Está cayendo así el tercer out de la entrada. Y nos vamos a ir con la última entrada del encuentro. La pizarra Maxa nos dice ahora Manzaneros 9, Dorados 3. Nos vamos a la pausa y regresamos.
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0: Esto es la parte alta del noveno episodio. Viene a batear el equipo de Chihuahua. Zamudio, Verdugo y Gardea. La tanda mínima por parte del equipo de Chihuahua está 6 carreras abajo. La pizarra de Maxa, 3 para Chihuahua, 9 para Cuauhtémoc. En el segundo de la serie, swing perdido, strike el primero. 0-1 la cuenta. Así es que un strike en la pizarra, listo lanzador. Se mantiene Luis Verdugo por parte del equipo de Cuauhtémoc. Swing perdido, strike el segundo. 0-2 la cuenta. Zamudio, traído a todos ustedes por cortesía de Domino's Pizza, con hambre de más. Lanzando ponche. Se prepara Verdugo. Allá viene el ofrecimiento, el contacto, la pelota de foul para mantener con vida a Kevin Zamudio. Bateador derecho con la cuenta en 0-2. 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No pudo conseguir una victoria. Viene el ofrecimiento, bola la primera. A este encuentro le quedan 3 outs de vida para el equipo de Chihuahua. Pero la situación se ve color de hormiga ya. La serie se va a poner 2-0 en favor del equipo de Cuauhtémoc. Listo, lanzador. Viene el ofrecimiento. La vía del ponche, ha caído el primero. Víctor Ruiz me parece que va a venir a batear en sustitución de Elías Verdugo. De Elías Verdugo. 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Gobierno que sí muestra resultado. Un hombre que ayer te conectó 2 imparables y que el día de hoy lo han dejado para un turno. Con prácticamente el encuentro perdido, ha caído el out número 25 en favor del equipo de Manzaneros. Bola la primera. Listo, lanzador prepara su movimiento. Respira profundo. Pido por el receptor Víctor Hugo Chávez. Fue extraño el modo en el que sí, se levantaron. Sí. No sé qué fue lo que pasó. Parecía como si fuese una urgencia.
1: Sí, se levantó Víctor, el otro Víctor. Ruiz hace para atrás como espantado también. Pablo hacia atrás.
0: Empareja la cuenta en 1-1. Cuenta grosera, cuenta obscena. Dorados ha conectado únicamente 6 imparables en lo que va del encuentro. Anotó 3 carreras y tiene la misma cantidad de errores en el juego 3. Que le cortaron la inspiración. Sólido el contacto a la pradera central. Ahí está el hombre, apenas si se mueve, captura para el primero. Ha caído así. El segundo out, perdón. El out número 26. Tenemos bateador emergente. ¿Será Rentería? No lo identifico. Ah, Dieguito González, el hombre que viene a batear. Ofrecimiento. Bola la primera. Diego González aparece por primera ocasión en esta final y no recuerdo si ya lo vimos en playoff.
1: No,

0: Me parece que no.
1: No recuerdo.
0: Aquí está apareciendo en la final. Viene el ofrecimiento. Strike el primero. Uno y uno la cuenta. Le piden a la que terminen de pie el encuentro. Y gran cantidad de gente. Sí se coloca de pie. Viene el ofrecimiento. El contacto. Línea la intermedia. Y por la vía 43. El segundo de la serie de historia. Cuauhtémoc. Se queda con los dos juegos en casa. Y así se está poniendo 2-0 en esta serie final. Pues no entregó nada en casa el equipo de Cuauhtémoc, dicen.
1: Así es. Hicieron valer la localía, hicieron un buen trabajo, jugaron aguerridos. Y bueno, el resultado es que 2-0 la serie en favor de Manzaneros. Pone esposa, color de hormiga para el equipo. Ahora están obligados a en casa si quieren seguir todavía con vida y regresar aquí a culminar con la serie. 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Pues ha sido todo por el día de hoy. Yo me despido de todos ustedes, mi Big Producer, Chuy allá en la cabina, a toda la gente que nos acompañó en YouTube y alrededor del estado por La Patrona. Que Dios me los bendiga y si tienen que viajar de regreso, con mucho cuidado. Nos vemos en la próxima.
0: No hay mucho que decir. Manzaneros aprovechó las oportunidades, mostró por qué es el líder del torneo, se pone al frente en la serie 2-0 y es en Chihuahua jueves, viernes y sábado si es necesario para llevar a ustedes los juegos 3, 4 y 5 de esta gran final de la Liga Estatal. Está al frente el equipo que más le ha buscado al béisbol, el equipo Manzanero de Cuauhtémoc. Pase usted una excelente noche.
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Saludcita para todos los que andan tomando. ¿Están tomando o no están tomando, cabrones, pues? ¡Ay! ¿Un traguito qué? Inga, su traguito, viejo. Poquito porque se acaba, dicen.

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0: buenas noches, un placer saludarles, de veras.
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0: Isn't that nice? Thank you, dear Beatles.
1: Sí, Jesús, te equivocaste de música de fondo. No, ya hasta volteé así y dije, oye Jesús, ¿qué onda?
2: No me equivoqué, por tu cumpleaños.
1: Muchas gracias. Yo creo que podemos ser extensivo esta canción de los Beatles de cumpleaños para todos los que están cumpliendo años hoy, o que cumplieron en días recientes, o que cumplen la próxima semana. ¿Te parece bien, Jesús?
2: Me parece bien.
1: Un abrazo a todos ellos, a todas ellas, que la pasen muy bien y que disfruten su cumpleaños.
2: ¿Cómo te la pasaste, Chacho?
1: Muy bien, fíjate, muy bien. Aunque ya mi costumbre es, aunque escuche sangrón, pero a mí me gusta trabajar los días de mi cumpleaños. Que ahí siempre tocan entre semana, y me gusta estar trabajando. No sé por qué, ya se me hizo costumbre. Oye, la necesidad no es la costumbre, ¿verdad?
2: Para no sentirte viejito.
1: Pues bien, dejo de trabajar y pues no hay frijoles en la casa, hermano.
2: Sí, también.
1: Está canijo.
2: Sí, también.
1: No, ni hablar, hay que darle duro, hay que darle duro. ¿Qué les pareció esta versión que puso Jesús de Turn My Blues de Loverboy? Una canción de 1980, pero la que puso es la en vivo de 1982, de su concierto en vivo más famoso de Loverboy. ¿Cómo amanecieron? ¿Ya desayunaron? Fíjate que se me antojó, Jesús. Bueno, tú ya desayunamos, tal vez a usted no se le antoje lo que desayunamos, pero a veces no conseguimos mucho temprano, los domingos en la mañana. Y fueron hot dogs. Hoy desayunamos hot dogs. Pero se me ocurre, usted está en su casa, pues un huevito estrellado con unos Winnie, ¿no? O revuelto con Winnie, o algo así. Un cafecito, algo sabroso. Para que desayunen hoy muy a gusto, hoy dominguito. Y los que andan en la calle, pues a ver qué se topan. Porque el domingo, pues hay menos negocios de comida, ¿no?
2: Sí, pues no sé, una barbacoa, un pozol, un menudo.
1: Pues lo que más hay, menudo.
2: Lo que más hay.
1: ¿Eh? Oye, por cierto, que aquí venden cerquita de donde estamos nosotros, A ver si el otro domingo nos traemos, ¿no? Claro. Aunque sí. Es mucho relajo andar cargando, pero a ver cómo lo hacemos. Ni hablar. Oye, ¿qué les parece? Hay muchas noticias, han pasado muchas cosas esta semana pasada y van a pasar más en los próximos días, semanas, meses. Ahorita los vamos a actualizar con lo último en las noticias en el mundo del rock y de la música de los 60, 70, 80 y 90, si a usted les parece. Pero por lo pronto, ¿qué les parece? Vamos un bloque con Dólar, una muy buena rola de Dólar, de G. Stroud también, y de Nazareth, para empezar, si ustedes nos permiten, y que nos marquen ya, ¿no, mijes? Con sus peticiones, sí. Para que hagan un programa sasasazo.
2: Sí, que nos marquen a cabina 614-590-9636, que nos manden WhatsApp al 614-111-3185.
1: Más que excelente. ¿Y qué te parece si también al de Black Dog que nos manden mensaje al 614-469-9839, 469-9839? Mensaje de voz, escrito, llamada, lo que usted quiera.
2: La cosa
1: es que trabajen junto, bueno, que se diviertan junto con nosotros ahorita que es domingo. Hecho, pues ponle play, ¿no?

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Gracias, mi querido Jesús. Oye, pues fíjese que el domingo pasado les comentábamos que el señor Frank Beard, miembro baterista, fundador de ZZ Top, pues ya no iba a completar la gira aquí en México, no iba a venir porque tenía problemas de salud y todo el 2026 los pendientes que tenía ZZ Top pues ya no los iba a poder cumplir él. Desgraciadamente, este fin de semana falleció el señor Frank Beard y ya, según ella, allá donde estén al señor Dusty Hill. Bajista, también miembro fundador de ZZ Top, que falleció hace alrededor de 2 años. El que queda por ahí es el señor Billy Gibbons, que él es el que ha hecho más carrera como solista de los 3 miembros de ZZ Top. Él es el que ha hecho más carrera como solista. Han anunciado que los 2 próximos conciertos ya fueron cancelados de ZZ Top, pero reanudan la gira. Nomás va a haber cancelación de 2 conciertos y continúan. O sea que a México sí vienen. Así que, bueno. Malas noticias que le podemos hacer. Y me acuerdo mucho que se comentaba, el primero que se dejó la barba de estos excelentes músicos fue Dusty Hill. Dusty Hill ya tenía una barba algo prominente antes que Billy Gibbons le siguiera la corriente. Tomaron un año sabático porque tuvieron muchos compromisos y grabaciones y se tomaron un año sabático ya hace algún tiempo. Y aprovechó a Billy Gibbons también de dejarse la barba. El señor Frank Beard, aunque el apellido es Barba, fíjate qué coincidencia, también se dejó la barba, pero desgraciadamente le salía como a Jesús. Chino, chino, si no le salía nada. Entonces dijo el cuate, pues nomás me dejo el bigote porque barba nunca la voy a hacer. Ni con una peluca, ¿no, mi Jesús? Hombre, sí, así como tú como tú comprenderás. Bueno, pues por eso nunca, nunca dejó, se puso, dejó su crecer su barba el señor Frank Beard porque no le salía bien. A muchos no nos sale tan padre, pero pues, ¿qué le vamos a hacer? Oye, por cierto, déjame ver, aquí ya teníamos una petición, deja, aquí está. Nos están pidiendo buenos días, algo de Robert Palmer, Simple Irresistible, de principios mediados de los 90 esta rola, y ya la tenemos lista. Y como es la única petición que tenemos, si ustedes nos permiten, pues agregaremos algo de ZZ Top, ¿no? En memoria del señor Dusty Hill y también de Frank Beard. ¿Por qué no? Para los dos. A donde quiera que se encuentre, ahí les va esta rola de ellos.

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Ya vamos, eso, mi Jesús, eso, oye, ¿qué más, qué más? Ah, fíjate que ayer me topé con la noticia y se me olvidó comentarle a mi hijo porque él estuvo en ese concierto. Pues fíjense que Rammstein, esta banda alemana que estuvo, creo, por el 2022, la última vez que nos visitó acá en México, en el Foro Sol, pues nada más y nada menos que van a estrenar película, van a proyectar el concierto, lo hicieron película y va a ser aproximadamente en un par de meses en Alemania, un poco menos, se va a proyectar el concierto, el Live in Mexico City. Eligieron de todo lo que grabaron, hacer película, documental, como ustedes quieran, ese concierto de Rammstein en México. Entonces, para los que estuvieron ahí, pues muy probablemente no salgan en el film, ¿verdad? Porque es muy complicado con tanta gente, pero pues se van a sentir que estuvieron en ese concierto, que lo van a poder ver en el cine. No hay fechas para México, para cuándo se transmitirá cuándo se proyectará este concierto en las salas de cine en México. Ya hay contrato, fíjate, ya hay contrato para que próximamente así sea y se dé pues ver a Rammstein el Live in Mexico City. En Alemania ya está. Es tanto el éxito que ha tenido que es muy probable que, pues para el 2027, ya les comentaba que a lo mejor sí viene, ¿eh? Sí viene Rammstein a México. Después de esto que están eligiendo para hacer su proyección de este concierto, pues yo creo que no hay muchas dudas de que vengan a México. Y hablando de bandas alemanas, pues fíjate que Scorpions ya agotó los boletos para su concierto en la Ciudad de México. Y nada más quedan con boletos para Monterrey y Guadalajara. Hay que recordar que va a ser ahora en septiembre. El día 7 es en Guadalajara, el día 10 en la Ciudad de México y en Monterrey el día 13. Entonces ya no hay tickets para el día 10 en la Ciudad de México. Todavía quedan algunos pocos en Guadalajara y en Monterrey. Pues están triunfando los alemanes, nos están trayendo muy buena música y ¿qué más podemos pedir? Oye, ¿qué más tenemos, Jesús? Fíjate que me hice bola yo solo. Ah, por ahí teníamos. Espérame. La de los Julis que nos pidieron, vea. Es la que tenemos ahí programada, sí. Longhorn Woman in a Black Dress. Claro que sí, ya la tenemos lista. También nos pidieron de Ram Jam Black Betty. Y por ahí vamos a anexar una petición acá que está un poquito larga, pero de una vez anexamos una de las canciones que nos pidieron, ¿no? Nos está pidiendo Smoke on the Waters, están pidiendo Frankenstein de Edgar Winter, nos están pidiendo Stairway to Heaven y también Chilling Time de Deep Purple. Bueno, perfecto. Vamos a anexar en este bloque algo de estas que acabamos de nombrar y después armamos con las que quedaron otro bloque. O a lo mejor le hacemos un poquito más largo este bloque. ¿Por qué no, mi Jesús? Ya están llegando otros mensajes, ahorita los checamos y les damos lectura a ver qué es lo que nos están solicitando. Ponle play, ¿no, loco?

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¿Qué tal, muchacho? Ahora por este medio en el audio y escuchando el excelente programa que tienes, ¿verdad? Han tocado algo de rock, ¿verdad? Pero yo me espero hasta las 11, como me habías dicho, ¿verdad? Y para hoy me gustaría algo de esa banda nipona de Loudness, Like Hell o Crazy Night. O las dos, ¿verdad? Calentando motores para el Candelabrum 12 y 13 de septiembre. Ya tenemos los boletos, ¿verdad? Aún los debemos, pero ya los tenemos. Y pues nos vamos a lanzar para allá. Festivalote de metal. El segundo que me correspondería, ¿verdad? Saludos del Rodo, muchacho. En la patrona. Perdón, no saludé al inmortal Jesús. Saludos, mi inmortal del Rodo.

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Hijo, pues qué envidia, mi Rodo, de la buena que vas al Candelabro Metal Fest allá en León. Se va a celebrar el 12 y 13 de septiembre. Y por lo que estaba leyendo, pues el día 11, como un precopeo, como le dicen ahora los chavos, no, un pre. No sé cómo decirle, así más o menos, ¿verdad? Como un preensayo. No, no, no, no. Una prepari oficial. No, pues no es pari, porque acá es metal, es otro rollo. Bueno, como ustedes quieran decirle. Así que allá empieza desde el 11 el relajo. 12 y 13 allá en León, Guanajuato. No he tenido el honor, la dicha, el placer de estar en este evento, pero pues, ojalá te vaya muy bien, Rodo, con la raza que vas. Por lo que veo que es un evento que atrae a mucha, mucha, mucha gente en este evento del Candelabrum Metal Fest, allá en la Feria de León, Guanajuato. Órale. Bien. Ahí, cuando tú quieras, lo del rock, nosotros ponemos.

Está bien, las dos rolas van para allá. Y luego acá dice: buenos días, abriendo el ojo, ¿será posible una canción de Heart de las hermanitas Wilson? Lindo domingo. Sí. Ya ahorita ya tenemos algo seleccionado, creo, ¿verdad, mi Jesús? ¿Qué más dice por acá? Mucha petición, mucha petición. Making in Love, Emerson, Lake and Palmer. Ay, hace rato que no escucho esta rola. Muy buena rola de Emerson, Lake and Palmer. También nos piden Dust in the Wind de Kansas, perdón, Hero in the Moment de Aisha. Y fíjate, la de Rebel Yell de Billy Idol. Por cierto, ayer estuve viendo un concierto ahí en una de las plataformas de Billy Idol. Y hombre, que este cuate todo se defiende muy bien, ¿eh? Rebel Yell, de sus canciones más conocidas. Pues tenemos mucha batería, mi Jesús, ¿eh? Mucha batería, a ver qué anexamos en lo que ya tenemos, que serían las de América, las de Europa, las de la banda Heart, y a ver qué más anexamos. ¿Le parece, señor? ¿O no le parece? Eso, mero. Pues ponle play, loco.

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0: Listo, mi Jesús, órale. Oye, fíjate que se encontró por ahí perdido en los archivos de la BBC unos videos de los Beatles. Los Beatles siguen siendo noticia, no cabe duda, siempre. Este es un negativo 35 milímetros. Yo creo que a ti no te tocó, mi estimado Jesús, pero antes las películas en el cine llegaron unos carretotes de 35 milímetros. Pues imagínate ponerlo y que estuviera ahí pasando, pues a veces se rompía y la película se suspendía. Bueno, un buen relajo. Bueno, se encontró este material inédito de los Beatles que tuvieron una presentación en 1964 en el programa Top of Top Pops, un programa muy, muy famoso en la televisión inglesa en aquel entonces. Lo interesante, aparte de las dos canciones que interpretaron durante el programa, es que era pregrabado. Entonces, primero hicieron unos ensayos y lo interesante para la gente que ya vio este metraje perdido de los Beatles es que viene cómo se equivocaban o cómo se ponían, ellos se organizaban para hacer la canción, vacilaban un rato porque tenían mucho tiempo para poderlas grabar y pudieran salir más adelante en el programa. Entonces dicen que está muy interesante por la interacción en ese momento de los Beatles. Pues era 1964, todavía el grupo estaba muy, muy unido. Así que, pues estaría padre ver este pequeño metraje que es propiedad de la BBC. Oye, fíjate, no entiendo yo a MTV ya. Fíjate que han eliminado de sus categorías que premian año con año la de mejor video de rock. Fíjate que desde 1989, ya casi 40 años o 40 años, se ha premiado mejor video de rock y lo han eliminado, pero nadie, ni Paramount, que es la filial de MTV, ha dicho nada por qué eliminaron mejor video rock. Si realmente video de rock hay buenísimos y este año salieron videos de primer nivel de rock, de lo mejor que hubo, creo, en los últimos tiempos, pero no sé. No sé, no entiendo todavía qué pasa con esta gente. Oye, ¿qué pasó, Midoris? Dice, amigo, si es posible, pon I'm not in love de 10cc. Órale, y ahora tenemos lista en el próximo bloque. También tenemos pendiente, si no me equivoco, Dust in the Wind de Kansas, que tenemos pendiente. Hit of the Moment de Asia. Y luego venimos con I'm not in love. Y nos va a quedar un pequeño espacio. Probablemente hay chance que ustedes, si quieren agregar algo, pues con mucho gusto. Y nosotros nos vamos despidiendo de ahorita para dejar un buen tramo de pura música, de muy buena música. Déjame ver, por acá tenía otra, pues si quieren ustedes noticia, se va a presentar el 16 de octubre en el Abraham Chávez Theater, allá en El Paso, Foreigner. Y esa polémica le hicimos un amigo y yo en la semana, fue el que me pasó la noticia de que, bueno, Foreigner trae todos los éxitos que lo han hecho una banda muy reconocida. Lo que no trae, pues es ningún miembro original. Y es, con todo respeto, y no se va a enojar por lo que digo, pues uy, yo la considero una banda de covers, ¿verdad? Porque no viene nadie de la banda original. Lo que sí les puedo asegurar es que, pues sí va a haber bastante gente ya en el Abraham Chávez Theater el próximo octubre 16. Hecho. Bueno, pues yo creo que algo más que quiera agregar, mi estimado y querido Jesús.
1: No, nada más agradecer que nos hayan escuchado y nos escuchamos la próxima semana.
0: Aquí nos escuchamos el próximo domingo de 10 a 12 en retroactivo. Gracias por habernos aguantado. Estas ya vamos para 2 horas. Todavía nos faltan unos 25 minutos, pero vamos a cerrar con todo. Con muy buenas rolas para que usted no se despegue hasta que nos despidamos o continúe con la programación de La Patrona. Muchas gracias a todos, que tengan un excelente domingo y recuerden, amor y paz.

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